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entramos casi en la recta final. Bueno, vamos llegando a esto que es parte de este invierno 2026 que nos dejó ese mundial con la alegría, con las ganas, con la garra argentina y el subcampeonato del mundo que también va a quedar en la historia por lo que fue la entrega de la escaloneta. Bueno, para ellos unas muy buenas canciones, obviamente, de recuerdo, y vamos llegando al cierre del día de hoy.

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Es el último bloque de música elegida, porque después sí habrá que retirarse, guardar todo, acomodar todo, porque la programación de la radio sigue, obviamente. Bueno, mientras interrumpimos tu almuerzo, tu cena o tu merienda, más eternos hits de terribles canciones.

No hay más tiempo, el reencuentro va a ser el día de mañana, miércoles. Esta semana recién comenzó, falta mucho por escuchar. Mañana a la misma hora de costumbre, estamos preparados. Que nos escuches en la computadora, en el teléfono, en la radio, en el estéreo del auto, como quieras. Subiendo el volumen, tampoco afectando mucho a los oídos ni a los vecinos, pero que suene esos buenos temas. Mañana vuelve, como siempre, como cada día de la semana, con conducción de Rodolfo Lacón y todo el equipo, otro Eternos Hits. Mañana venimos con mucho más.

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¿Cómo les va a todos? Bienvenidos a esto que es Oldies Time, este martes. Qué programón que tenemos preparado para hoy con clásicos inolvidables. La verdad que no te lo podés perder porque va a estar muy, pero muy bueno. Así que simplemente subí el volumen y acompañanos que la vamos a pasar muy bien. Mi nombre es Cristian Carballo. Esto es Oldies Time, clásicos de los 80, de los 90, de los 2000. Algo de los 70 puede pasar también. Y a veces hasta hay algo de los 60. Es una locura. La verdad que nos encanta hacer este programa con canciones tan maravillosas. Arrancábamos con Iggy Pop haciendo Real White One y nos vamos a quedar con Russ Ballard haciendo Voices.

De Colin haciendo Wherever You Will Go, otro clásico maravilloso para compartir en este martes. Buena música, buenos clásicos. Nos vamos al año 1992. Llega Jerson Eddy con Bull I Lie to You.

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Earth, Wind & Fire, música disco, era Boogie Wonderland, año 79, para este clásico que estábamos compartiendo aquí en All This Time. Qué buen tema, por favor, para bailar un poquito. Y vamos a cambiar completamente el ritmo, porque nos vamos a quedar con una canción del año 1997 que llega de la mano de Alanis Morissette. Lo que suena es Ironic.

0: las mejores baladas de la historia. Ahí se iba Metallica. Esto era Nothing Else Matters. Lo compartíamos.
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Lana del Rey se iba con este clásico del futuro. Una hermosa canción, una muy linda balada, junto a The Weeknd. El tema se llama Last for Life. Y nos vamos al año 1993 para escuchar a Beck con Loser.

se iba, lo quiero todo, ahí se iba Queen con esta muy buena canción realmente del año 1989, que realmente tuvo un éxito maravilloso a fines de los años 80, obviamente, en una época en la que la música del rock no estaba tan de auge, porque el pop se estaba, ¿no?, apoderando de todos los rankings, de todas las radios y de todas las bateas, exactamente. Bueno, pero se convirtió en un gran éxito realmente, es un himno al rock. La letra de la canción tiene mensajes que podrían considerarse de rebelión, aunque Brian May dijo que principalmente es un mensaje de ambición, y ahí lo estábamos escuchando. De Queen, I Want It All en All This Time. Bajamos el ritmo ahora para escuchar a Virus. Esta bella canción nacional llega a Imágenes Paganas.

People Play dice Inner Cycle. Hace mucho que no escuchábamos esta canción, ¿eh? Qué lindo compartir este tema muy de los 90 aquí en All This Time. Y nos vamos a los 80 nuevamente, año 1984, para escuchar a Swing Out Sister, Breakout.

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canción que escuchabas se llama Shouldn't Have to Be Like That. El tema, la traducción sería: no debería tener que ser así, o no tendría que ser así, una cosa así. Este single del grupo noruego de New Wave, Fra Lippo Lippi, lanzado desde su tercer álbum de estudio llamado Songs en el año 1986. Fue lanzado como un doble lado A con la canción The Distance Between Us. Mirá vos. Bueno, ahí estabas escuchando su música y vamos a quedarnos ahora con R.E.M. Estamos con mucha balada hoy, ¿eh? Esto es Everybody Hurts.

0: Matt Bianco se iba con esta canción del año 1988, el tema Don't Blame It On That Girl, no culpes a esa chica, y lo compartíamos con vos.
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música nacional, lo que se iba. Ahí estabas escuchando a Fito Páez con este Dame un Talismán aquí en All This Time. Vamos a quedar ahora con Michael Bolton. La canción se llama Lean on Me y lo disfrutamos con vos.

0: Sleep, dice The Corrs. Ahí estabas escuchando estos hermanos, que, bueno, realmente tuvieron un éxito maravilloso. Después tuvieron ahí como algunas carreras en paralelo. El caso de Jaron Corr, por ejemplo, que así como solista, pero la banda realmente es la banda, exactamente. Y con una trascendencia muy importante.
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cada vez que suena un tema de los Rolling Stones es como que sube la adrenalina, ¿o no? No me lo digas. Ahí estabas escuchando este temazo de los Rolling Stones, sonando para vos, por supuesto, aquí en la radio. Este Start Me Up, lo que estábamos compartiendo en All This Time. Disfrutando de las mejores canciones, los mejores clásicos, y ahora cambiamos el ritmo. El que suena es Rod Stewart. Una muy buena canción, esto es Forever Young.

0: I'll Be Over You se llama esta canción de Toto que estabas escuchando. Balada maravillosa. Hoy te dije que es un día de baladas. Es así nomás. Un tema del año 1986 perteneciente a su disco Fahrenheit. Bueno, no llegó a estar en los primeros lugares, pero sí al número 11 en el Billboard Hot Charts y permaneció en el número 1 durante 2 semanas en el adulto contemporáneo.
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En All This Time se iba la música de La Renga con La Nave del Olvido, música nacional que compartíamos en este martes. Sé qué buen tema que estábamos escuchando con vos, por supuesto, aquí en la radio. Seguimos con más, dale, porque ahora llega Spandau Ballet, Gold.

Duran Duran, Notorious, lo que se iba, año 1986 para este clásico. Y con esta canción nos vamos, gente. Gracias por la compañía, por haber estado ahí del otro lado. Mañana, miércoles, nos volvemos a encontrar con mucho más Oldies Time y con mejores clásicos, ¿eh? Obviamente, los mejores clásicos. Exactamente. Así que te espero con todo. Yo soy Cristian Carballo, esto fue Oldies Time. Quédate en la radio, en la continuidad, que tenemos mucho más para compartir con vos. Chau, hasta mañana.

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Hoy nos metemos de lleno en los grandes clásicos retro de los 80s. West End Girls, lanzada en 1984 y regrabada en 1985, es el hit que consolidó a Pet Shop Boys como referentes del synth pop británico. La canción mezcla un ritmo hipnótico, bajo marcado y sintetizadores oscuros con la voz monocorde de Neil Tennant, creando un clima urbano y sofisticado. La letra habla de la vida en Londres, contrastando clases sociales, ambiciones y sueños urbanos, inspirada por la novela Brighton Rock y observaciones de la vida citadina. Es un relato de aspiraciones, encuentros y desencuentros, narrado con un estilo casi cinematográfico. Musicalmente, el tema combina percusión electrónica, efectos sintéticos y arreglos minimalistas, logrando una atmósfera envolvente y moderna para la época. Su éxito fue internacional, alcanzando los primeros puestos en varias listas y convirtiéndose en un clásico eterno. West End Girls sigue siendo un retrato musical de ciudad, estilo y actitud ochentosa.

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Hoy nos metemos de lleno en los grandes clásicos retro de los 80s. Another One Bites the Dust mostró una faceta distinta de Queen y terminó convirtiéndose en uno de los mayores hits de su carrera. Fue lanzada en 1980 dentro del álbum The Game y sorprendió por su fuerte influencia funk y disco, algo poco habitual para la banda hasta ese momento. La canción fue escrita por John Deacon, el bajista del grupo, inspirado por el grupo de artistas como Chic. De hecho, el bajo es el verdadero protagonista del tema, simple, potente y absolutamente inolvidable. Freddie Mercury lo llevó al frente con una interpretación segura y desafiante. Aunque la letra habla de derrota y supervivencia, el ritmo invita a moverse, generando un contraste que funcionó perfecto en la radio y en las pistas de baile. Fue el single más vendido de Queen en Estados Unidos y uno de los más escuchados de toda la década. Another One Bites the Dust confirmó que Queen podía reinventarse y ganar en el intento.

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4: Y acá estamos, por supuesto. ¿Cómo te vamos a fallar a vos? Sí, a vos que estás del otro lado, que estás esperando el programa todos los días, acá haciendo Volviendo a los 90 mientras nos dé la vida. Mirá, es un programa que amamos hacer, que nos tomamos nuestro tiempo para seleccionar las canciones, para dedicarle las salidas al aire especialmente con alguna data, con algo de producción. Un programa que amamos hacer, ojalá ustedes también quieran tanto como nosotros, Volviendo a los 90. Miércoles 5 de agosto de 2026, que arranca con Los Umbrellas, No Tengo Dinero.

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El otro día, a mí me encanta ver programas viejos y vi un show de Videomatch donde Andrés, ¿qué cosa te decía Andrés? No, Ricardo Montaner imitó, en realidad imitó no, se juntó con Miguel del Cel. ¿Se acuerdan que había un personaje que imitaba a Damas Gratis, que se hacía llamar Mamas Gratis y que hacía el wiki wiki wiki wiki wiki CTV? Bueno, fue medio furor eso, me acuerdo que yo pasaba música en los boliches y se ponía, bueno, lo que me sorprendió es que Montaner se prendiera esa, apareció disfrazado como Miguel del Cel y después se cambió en dos minutos y salió a cantar, no me acuerdo qué tema era, pero uno de sus temas del repertorio, pero se prendió así, no tenía necesidad para promocionar su show, creo que tocaba el Gran Rex, no sé, no, ni me acuerdo, pero me sorprendió la buena onda de que tiene Montaner. Ricardo Montaner, ¿qué ganas en el comienzo de este bloque? Ahora se viene el señor Alejandro Sanz, clásico de este tema, de este programa, de este Volviendo a los 90, Corazón Partido.

juntaba a millones de personas frente a la pantalla. Y entre muchas propuestas que tenía, los MTV Unplugged se llevaban todos los premios, ¿no? La ley, en el año 2001, la banda chilena tuvo la suerte de poder participar de estos MTV Unplugged. Contó con la voz invitada de la mexicana Eli Guerra. Y este tema aquí es un himno sobre soltar el pasado, vivir el presente y sanar

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Inolvidable, qué linda canción, por favor, de Laura Pausini, que sonaba en este Volviendo a los 90 del año 1996. Nos vamos, serían 9 años hacia adelante, con Lenny Kravitz, Lady.

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Shakira, qué cosa impresionante cómo ella se va reinventando, ¿viste? Ella siempre, siempre está vigente. No importa la época, no importa cuándo escuches esto, ¿viste? Ahí estaba Shakira con Inevitable. Se viene la versión de Los Cafres, de este clásico de Los Abuelos de la Nada, que se llama Singa Mulan. A ver cómo le salió. Yo no me acuerdo de esta versión, ¿eh? La escuchamos.

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Baná, impresionante, y de Zucchero, por supuesto, Baila Morena, decían acá en este Volviendo a los 90. Vamos al año 2005, ¿cómo estamos con el año 2005 hoy, Luis Fonsi? Eso que llama el amor.

Vos sabés que Belinda participa de la peli Toy Story 5 que se estrenó en el mes de junio y que muchos fueron a ver al cine en las vacaciones de invierno. Bueno, Belinda le presta la voz al personaje de Lilipad. Los que vieron la película saben de quién hablo y los que no, les cuento que es

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1: Para esta edición de miércoles 5 de agosto del año 2026, te dejo un fuerte abrazo, pasala muy pero muy bien y volvé, que mañana vamos a estar. Chau.
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15: ¿Cómo están esas hermosas dulzuras retro que los extrañé tanto? Sí, porque desde ayer que no nos vemos, y eso es un montón de tiempos. Ah, qué tóxico que era él, ¿no? Aquí estamos comenzando nuestros miércoles de Super Soft. Hoy no hay nada. Ni de Titanes en el Ring, ni de la... Ni de Titanes en el Ring, ni de la niñez retro que estamos tocando hasta el Día del Niño. Así que hoy, relax, temas románticos y nos ponemos románticos nosotros también, pero somos románticos retro, no románticos así nomás. Mi nombre es Mario Alejandro Santa Cruz, aquí comienza Un Tiempo que Fue Hermoso. Quédate conmigo.

absolutamente nada. No sé si nos tomábamos de la mano siquiera. Qué inocentes que éramos. Eran amores platónicos. Te gustaba a alguien y le regalabas flores. Yo era un regalador de flores. Era un romántico. Pero bien, no vamos a entrar tanto en mi vida, porque si no esto es como un... pará, como un Gran Hermano retro, no. Quédate conmigo que tenemos lindos clásicos.

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2: Y esto es algo que me puse a pensar. ¿Qué es lo que más recordás? ¿Recordás el amor, una relación, una novia o un novio de la secundaria? ¿O lo que más recordás son las rupturas? No sé si se entiende mi pregunta. Si recordás más el amor en

sí mismo o la ruptura con esa persona. Pénsalo, medítalo. Yo lo estoy haciendo, digo, recuerdo a esta persona. ¿Qué recuerdo más? ¿La ruptura que tuve con esa persona o lo que viví con esa persona? Necesitamos urgente un panelista, psicólogo, como para desandar estos caminos.

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2: Me encanta el famoso hablemos sin saber. Yo no hago opiniones muy, muy técnicas en ningún sentido sobre nada, sino simplemente parafraseo sentimientos que tengo hacia el pasado, aquel que tuvimos. A veces en común, a veces no en común. Quizás tus vivencias, tus historias fueron totalmente distintas. Pero escuchar las mías también te ayuda a volver en el tiempo. Quédate que seguimos de miércoles de Super Soft.

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4: Nos ponemos dulces, dulces retro, porque siempre nos gusta traer al presente historias, y sobre todo si son historias de amor retro. Qué cosa más linda, ¿no? Siempre digo yo, puede venir con una lagrimita porque te acordás de algún viejo amor, algún amor imposible, esas cosas que quedaron allá en el tiempo, que todavía nos dan alguna cosquillita.

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1: Este tema para Pau, The Hit me pone la piel de gallina, la piel de pollo, de pollo. Sinceramente uno de esos temas que a mí me transportan. Y uno de esos clásicos lentos, imposible de obviar, es este temazo de Huff.

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2: ¿Saben que cuando pongo bloquecitos de nacionales de lentos, siempre caigo más o menos en los mismos lentos? Porque eran de los más bonitos. ¿Qué vamos a hacer? Obvio. Mañana continuaremos con el tema de la semana, de las dos semanas, con nuestra infancia retro. Hoy estamos en nuestro miércoles de Supersoft. Este día que a vos te pone romántico o te

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3: Qué tema álgido. Siempre me meto esto, siempre meto el dedito ahí. Se dieron cuenta cómo me gusta escarbar a mí. Cuando te empezás a meter con esas historias de amor inconclusas, historias de amor que fueron y que ahora que uno es un poquito bastante más grande, siente que ya pasaron, que no van a volver, que no va a suceder, que no te puede pasar como en las películas y que pase antes de irte. Ojalá que te pueda pasar, ojalá que sí. Pero hay algunas historias que sentimos que en el término biológico de esta vida ya no van a volver a pasar. Y ahí es donde te deprimís, pones películas románticas, buscas la caja de pañuelitos descartables y llorás.

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0: Hay algo muy bonito que estaba en un video retro que hice alguna vez hace tantísimo tiempo. Recuerdo al final una frase muy linda que dice: y no llores porque ya pasó, sonríe porque sucedió.
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0: cuando nos metemos con el pasado, con el presente o el futuro, nos metemos en una dialéctica compleja. Sentimos que eso de que todo tiempo pasado fue mejor, quizás fue eso, fue diferente, las historias que tuvimos fueron diferentes, no repetibles, porque el contexto, la circunstancia, nuestra edad, los lentos, ahora no hay lentos, ¿cómo te vas a enamorar ahora como antes si no bailas lentos? Puedes bailar en una cita en el living de tu casa, que no está nada mal, pero si vamos a hablar de amor, creo que tenemos una gran nostalgia por esos viejos amores, o aquellos de secundaria, pero que hacia adelante, hacia el futuro, te pueden pasar cosas maravillosas y tan hermosas o mejores que las que viviste antes. Esto si estás soltero, si estás soltera. Perdón, no les quiero quemar la cabeza si están casados. Eso sería otra circunstancia o si están enamorados en la actualidad. Yo le hablo al que está solito, a la que está solita. Siempre hay cosas buenas por venir. Y ojalá que sean mejores que las que ya viviste.
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1: Bueno, ¿se dieron cuenta lo que nos hacen estos clásicos lentos? ¿Cómo nos ponen estos clásicos lentos? ¡Qué lindo! ¡Qué lindo! Porque en este ratito que estabas charlando conmigo te olvidaste de todo. Te pusiste a pensar en esas historias. Te pusiste a pensar un poco en el amor, que no está para nada mal. Te pusiste a pensar qué lindo era bailar lentos. Es más, por eso nosotros tenemos estos hermosos miércoles de Super Soft. Porque esta es música que nos provoca otras cosas.

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5: Me fui por la banquina, la tangente, no sé por dónde me fui. Yo me dejo llevar cuando hacemos los programas así al revoleo. Y yo soy un defensor de eso, de las cartas, de las flores, de los ositos, del romanticismo, de los lentos, del amor romántico en sí. Algunos dicen, ah, el amor romántico, una porquería. Bueno, bien, descartalo si no es de tu gusto, y bueno, pero si es de tu gusto, qué lindo mantener vivas esas cosas. Se puede ser de muchas maneras, no hay que ser excluyente. Yo creo que hay que hacer un lindo batik entre cómo se puede ser hoy y cómo éramos antes.

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0: Bueno, dejemos la filosofía y la profundidad de cómo amábamos antes y cómo amamos ahora. Amemos, amemos, sintámonos bien. Pero tu única misión junto conmigo es mantener vivos estos clásicos lentos, que es lo que tiene mayor tendencia a querer perderse en el tiempo. Mientras esté nuestra generación, esto se va a mantener vivo, porque los amamos, porque siempre van a ser especiales para nosotros. Pero hay que ver si las futuras generaciones los van a conservar.
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